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1: Muchísimas gracias. Hace 30 años presentamos México acá y no estaríamos hoy si no fuera por ustedes. 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
1: Las Pelotas lanzan su disco. La banda presenta su nuevo álbum de estudio, Sin la Piel. Este nuevo trabajo tendrá 12 canciones donde se destacan Sin la Piel, Los Dos, Es Clara y Cuando Ves Alrededor. Charly se reunió con Nito Mestre. Charly García y Nito Mestre se reunieron para celebrar y recordar los 51 años del Adiós Sui Generis. El histórico concierto que dieron en el Luna Park en 1975 marcó un hito dentro del rock en castellano. Lito Nevia vuelve a Córdoba. Una de las figuras principales del rock nacional y creador de Los Gatos regresa a la ciudad el 8 de noviembre para presentarse en el Teatro Ciudad de las Artes. Las anticipadas se pueden comprar en autoentrada.
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0: Es la hora 23:30 minutos.
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1: Es la hora 07:00.

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2: Es la hora 0:33 minutos.
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1: Las Pelotas lanzan su disco. La banda presenta su nuevo álbum de estudio, Sin la Piel. Este nuevo trabajo tendrá 12 canciones, donde se destacan Sin la Piel, Los Dos, Es Clara y Cuando Ves Alrededor. Charly se reunió con Nito Mestre. Charly García y Nito Mestre se reunieron para celebrar y recordar los 51 años del Adiós Sui Generis. El histórico concierto que dieron en el Luna Park en 1975 marcó un hito dentro del rock en castellano. Lito Nevia vuelve a Córdoba. Una de las figuras principales del rock nacional y creador de Los Gatos regresa a la ciudad el 8 de noviembre para presentarse en el Teatro Ciudad de las Artes. Las anticipadas se pueden comprar en autoentrada.
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2: Es la hora 1:06.
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0: Es la hora 2:31 minutos.
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1: Esta semana llega a los cines Código Venganza, con Jason Statham como un agente de seguridad que queda incriminado tras el asesinato de su jefe multimillonario y debe limpiar su nombre en una carrera contrarreloj con acción en alta mar. También debuta El Heladero, lo nuevo de Eli Roth, donde un pueblo veraniego ideal cae en la locura cuando un heladero sirve a los niños dulces delicias con resultados terroríficos. Para los nostálgicos del rock, se estrena el documental Oasis Don't Look Back in Anger, que narra la triunfante gira de reunión de Liam y Noel Gallagher, uno de los regresos más esperados del rock en mucho tiempo, con material exclusivo de la banda y sus fans. En Netflix ya está disponible la quinta temporada de Fauda, uno de los grandes lanzamientos de la semana en la plataforma, la serie israelí de acción que vuelve con más tensión que nunca. Por otro lado, en HBO Max se sumó Muerte y Misterio en el Amazonia, una docuserie que explora el misterio de Akakor, una supuesta ciudad perdida en la Amazonia que atrajo a numerosos exploradores en las décadas del 70 y el 80, marcada por desapariciones que nunca se resolvieron. Para finalizar, en Prime Video está El Juicio, donde el hijo de un poder su empresario es acusado de abusar de una compañera y dos familias descubren hasta dónde pueden llegar y qué tan frágil es la línea entre el bien y el mal.
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2: Es la hora 3:03.

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1: Harto de Pescado Rabioso.
2: Harto fue el tercer y último disco firmado por Pescado Rabioso, aunque en realidad es el álbum solista de Luis Alberto Spinetta, editado el 26 de octubre de 1973. El nombre y el concepto del disco están inspirados en el poeta dramaturgo francés Antonin Artaud, cuya obra impactó profundamente a Spinetta.
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2: La tapa rompió todos los moldes, y esto decía el flaco al respecto.
4: Es un lindo intento de cambiar las cosas, ¿no? De llamar la atención también. Es un buen intento para llamar la atención. Me impresiona, me gusta.

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1: Es la hora 4:46.
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1: Es la hora 5, un minuto.
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2: Buen día, ¿qué tal? Bienvenidos a un nuevo Sin Documentos. Estamos comenzando ya este martes 15 de septiembre con nuestra clásica cortina y poniéndole toda la onda, todas las pilas a este nuevo comienzo de jornada. Pato Rabat es mi nombre, un gran equipo me va a acompañar, me va a hacer el aguante y va a ser parte de la elaboración de estas 4 horas de programa con Camila Macari en la producción general, Valentín Molina, Josefina Perazzi, Nacho Ramia, Vicky Tanquia, Sofi Castoldi, Facu Acesol y Andrés Palero. Comenzamos este martes 15 de septiembre y lo hacemos junto al Cuarteto de Nos.

Ahí sonaba la Mississippi en esta primera hora de programa, martes 15 de septiembre, cortando el mes por la mitad, ¿no? En un mes que ya en breve, ¿no? Vamos a tener el cambio de clima, va a llegar la primavera por estos lados del hemisferio sur, llegará el otoño y empezará a cambiar el clima para el frío, en este caso en el hemisferio norte, para que estén atentos nuestros amigos allí en España que nos escuchan por la web, porque que no te sorprenda, ¿no? Venís del verano, verano, verano, ¡pum! Y te bajan las temperaturas con el otoño y te agarra mal parado, bueno, ahí comienzan los resfríos, bueno, cuidarse, atenti a estar prevenidos. Bueno, decía recién, nuestros amigos de España nos escuchan ellos por la web www.pobrejohnny.com.ar. No son los únicos, tenemos amigos distribuidos en diferentes lugares del mundo, por eso aquí en Sin Documentos queremos leerlos, queremos que nos cuenten desde qué parte del globo, del mundo están escuchando la radio. Cuéntenos, manden sus mensajes, cuéntenos desde hace cuánto están allá, cómo es su historia de vida, por qué se fueron y cómo los acompaña, obviamente, el rock en castellano en el día a día en otro lugar, y cómo ustedes llevan la bandera del rock en castellano a esos lugares. Nosotros tenemos mucho más. En un rato vamos a viajar, vamos a ir para unos mercadillos de Madrid que se van a estar desarrollando. Así que atentis, quédense prendidos a Sin Documentos. Seguimos con más canciones y al regreso viajamos.

Continuamos en esta primera hora de programa. Recordás que nos podés seguirnos a través de Instagram. Estamos como Pobre Johnny OK. Te invitamos a que nos sigas, a que le pongas like a los contenidos que subimos. Estate atento también a nuestro canal de YouTube, porque ahí vas a poder ver notas muy, muy interesantes y copadas. Así que también a seguirnos también por YouTube y activar las notificaciones con la campanita. Momento de viajar y nos vamos para Mercadillos para recorrer en Madrid en este mes de septiembre. Si estás en la capital española y te gusta recorrer mercados, septiembre tiene varias opciones para pasar el día entre puestos de ropa, artesanía, decoración y gastronomía. Bueno, este fin de semana funcionó lo que fue el mercado de motores, que estaba en la nave central del Museo del Ferrocarril. Fue el 12 y 13 de septiembre, con modas, objetos y muchas cosas para conocer, con entrada gratuita. Pero atención, porque también se encuentra y lo que se viene es el mercado de las ranas en el barrio Las Letras, ahí en Madrid. Va a ser el próximo 19 de septiembre y se extiende por lo que es las calles Huertas, Príncipe y Costanilla, también con puestos de joyería, moda, ilustración, cosmética y gastronomía. También el 19 de septiembre estará The Festival by Olavdi. Esto es en la plaza de Olavide y bueno, se llena de puestos, ¿no?, de moda, de decoración, gastronomía, también para recorrer este mercadillo. Entonces, The Festival by Olavide. Y para quienes prefieren productos locales, está Madrid Productores. Atención con este, me gustó, me llamó la atención, por eso lo destacamos. Esto es en Avenida El Planetario o del Planetario. La próxima edición va a ser el próximo 20 de septiembre, con 36 pequeños productores de la región y productos con quesos artesanos, pastas frescas y alimentos ecológicos. Así que también para que lo tengas en cuenta. Y por último, se está desarrollando lo que es The Festival by Salesas, que tuvo su comienzo el 5 de septiembre y va a volver a realizarse el 3 de octubre. Así que si estás por Madrid, ahí tenés algunos mercadillos para recorrer, para conocer, para ver chucherías, como siempre me gusta decirle a mí, estas ferias o mercadillos, como le dicen allá, para que salgas, para que recorras, para que conozcas más sobre la cultura y sobre la artesanía madrileña. Seguimos con más canciones aquí en Sin Documentos. Martes 15 de septiembre, estamos al palo en el día de hoy. Déjame tus datos, tus comentarios, contanos cómo venís llevando esta jornada a través del WhatsApp.

0: Es la hora 5:52 minutos.
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Muy bien, vamos cerrando la primera hora de programa en este martes 15 de septiembre. Tenemos mucho por delante. Yo te invito a que dejes tu mensajito. En un ratito vamos a hablar de la agenda deportiva para el día de hoy. Tenemos muchas canciones. Ya de a poquito vamos a prepararnos para lo que va a ser la visita de Airbag, la visita de Ciro y los persas. Cambiamos de hora y empezamos a desandar un poquito más de esto. Lo hacemos junto a los hermanos Andersen, que estuvieron aquí por Córdoba. Nos quedamos con el plan de la mariposa.

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1: Harto de Pescado Rabioso.
2: El álbum contiene 9 canciones, entre ellas clásicos como Todas las hojas son del viento, Cementerio Club, Cantata de Puentes Amarillos y Bajan.
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2: Spinetta explicó en varias entrevistas que Arto nació como una respuesta al sufrimiento y a la alienación que planteaba el escritor francés, buscando transmitir un mensaje de libertad, sensibilidad y defensa de la vida.
3: Y al

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1: Es la hora 6:01.
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Esto es El Bordo haciendo, silbando una ilusión aquí en Sin Documentos cuando pasaron 15 minutos de las 6 de la mañana. Estamos ya recorriendo esta segunda hora de programa. Previamente sonó Fabi Cantilo con Mary Poppins y El Desollinador. Y antes Los Piojos en esa gran versión de El Viejo, un clásico del Carpo. Y hablando de Los Piojos y hablando de Ciro, recordemos que esta semana, o en el cierre de esta semana, será momento en donde Ciro y los persas desembarcarán en España. El próximo 18 de septiembre, el próximo viernes 18 de septiembre, Ciro y los persas llegarán a Barcelona para presentarse en el famoso Razzmatazz, ahí en una sala muy importante de Barcelona. Bueno, ahí Ciro y los persas darán inicio a una gira que después lo tendrán presentándose por Madrid el 20 de septiembre, el 22, ya semana que viene, pasarán por Mallorca, y el 24 se darán una vueltita por Málaga en París 15. Entonces repasamos: 18 este viernes, Barcelona; 20 de septiembre, Madrid, en Sala La Riviera; el 22, ya semana que viene, pasarán por Mallorca, en lo que es el Esgremi, y ya para Málaga, el 24 de septiembre, se presentarán en París 15. Estamos hablando de Ciro y los persas, que según lo publicado en el día de ayer, quedan las últimas entradas disponibles para la gira europea, y agregamos también que van a pasar por Dublín el 28 de septiembre para cerrar esta gira, que tendrá 4 fechas por España y una fecha en Dublín, recordando que la fecha de Copenhague se canceló. Así que bueno, Ciro y los persas entonces es otra de las bandas que estará llegando, ¿no?, en esta segunda parte del mes de septiembre, llevando, bueno, toda la música y toda su gira allí por Europa. Muy bien, atenta Anto ahí del otro lado, desde Madrid. Me dice Pato: no te olvides de Airbag. Sí, Airbag estará también llegando el próximo viernes. Van a estar tocando en Barcelona, en el Sant Jordi Club. O sea, Ciro y Airbag comienzan su gira el mismo día, allí por España, por Barcelona más precisamente. Ciro lo hará en el Razzmatazz, mientras que Airbag lo hará en el Sant Jordi Club. Y ya luego los hermanos Sardelli estarán tocando el 19 de septiembre, al día siguiente, en Madrid, en el Palacio Vistalegre Arena, ya ahí cerrando su gira. Son dos fechitas las de Airbag por aquellos lados. Así que bueno, Ciro y los persas por un lado, llegando el fin de semana que viene, Airbag por el otro, también desembarcando con dos fechas allí por España el próximo fin de semana. Algunas justamente de las fechas que están programadas, para que vayan anotando, para que vayan sacando sus tickets, para que nos cuenten los embajadores si tienen entradas para ir a ver estos shows, si no van a ir, si les queda muy complicado. Bueno, cuéntenos a través del 351-56-90-166 si van a tener la posibilidad de ir a ver estas bandas por aquellos lados. Vamos a la temperatura actual en Córdoba a esta hora. Volvemos para Córdoba. 6 grados 3 décimas tenemos a esta hora. Humedad 86%, viento del sector noroeste a 4 kilómetros por hora y el cielo totalmente despejado. La máxima prevista para el día de hoy va a ser de 24 grados, pero sí estaba viendo en el extendido que para el sábado o domingo llegaríamos a superar los 30 grados. Así que cambia el tiempo nuevamente, ya con temperaturas más asociadas a la próxima estación que se viene. Ya dentro de poquito, semana que viene, entraremos en primavera. Así que bueno, es una linda noticia. Dejamos atrás las lluvias y esos días grises. En un ratito vamos a estar repasando efemérides. En un ratito se viene el Pogo Despabilador para este martes. Y en un rato te comento porque tenemos sorteos. Tenemos entradas. El fin de que viene va a ser un fin de cargado de música también. Así que tenemos entradas para vos, para que estás seguramente madrugando, capaz que repasando alguna materia para rendir hoy,
capaz que comenzando tu jornada habitual, capaz que te caíste de la cama y pusiste la radio y capaz te enganchas unas entradas por ahí. De El Bordo nos vamos para El Cuelgue, uno de los que estuvieron hace poquito por España, ¿no? Girando por aquellos lados, en este caso con No Te Va a Gustar, con la banda uruguaya que en noviembre llegará por aquellos lados. El Cuelgue, No Te Va a Gustar, juntos hicieron esto que pasamos a escuchar, La Máquina.

0: Es la hora 6:23 minutos.
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0: Gracias, Loco.
1: Che.
0: Gracias, Sindicat.
1: Che, que se papá. Sienta el calor para Dante. Aguante, gracias, papá. Hermano. Gracias siempre, gracias, por apoyar.
0: Aguante.

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1: Los Curiaqui, Ilia Curiaqui, Ande Valderramas, sonando aquí en Sin Documentos. En un ratito nada más se viene el Pogo Despabilador. Me quedé pensando en esta canción de Los Curiaqui y no puedo dejar de asociarla con lo que es esa tremenda propaganda de Quilmes cuando mediante canciones conocidas, muchas del rock en castellano, van formando ahí el episodio de este tipo que busca la cerveza, ¿no? Y me quedo ahí sonando de fondo el Estuya Juan cuando apareció ahí la cerveza. Un poquito más de Los Curiaqui, que van a estar en Cosquín Rock. La verdad que es una gran noticia que vuelvan Los Curiaqui a los escenarios. Van a hacer giras pequeñas con shows grandes en festivales. Bueno, Cosquín Rock será una de las paradas para el año que viene.
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1: Vamos con algunas efemérides en el día de hoy, en este 15 de septiembre. Algunas efemérides que están relacionadas con el rock en castellano, pero mira, vamos a repasar un poquito. Día Internacional de la Democracia en el día de hoy. Se conmemora cada 15 de septiembre por iniciativa de las Naciones Unidas para promover y defender los principios democráticos. En 1914 nacía Adolfo Bioy Cáceres, uno de los grandes escritores argentinos del siglo XX, cumpliría 112 años. A ver, otro que viene relacionado con la literatura, ¿no? En este caso, literatura policial internacional, nada más ni nada menos que Agatha Christie. No sé si han leído alguna vez alguno de las novelas de esta gran figura, ¿no? La escritora británica, una de las grandes figuras de la literatura policial, nació un 15 de septiembre de 1890. También tenemos alguna relacionada con el mundo del cine. Por ejemplo, hoy está cumpliendo años, 80 años, para mí uno de los grandes del cine. Uno de los grandes del cine. Y me la banco con lo que digo. Está cumpliendo años Tommy Lee Jones. Tommy Lee Jones, actor estadounidense, que se hizo muy conocido con la saga Hombres de Negro, pero tiene grandes películas dentro del mundo de Hollywood. Tommy Lee Jones, entonces, está cumpliendo 80 años en el día de hoy. En cuanto un poco a la música internacional, un día como hoy del año 2004, moría Johnny Ramone, guitarrista y miembro fundador de Los Ramones, una de las bandas internacionales que te diría que es está muy asociada a lo nuestro, a la argentinidad, ¿no? Porque los Ramones, acá cada vez que venían a Argentina pisaban muy fuerte. Bueno, entonces ahí en cuanto a la data de alguna de las efemérides. Y mira, ya viniendo para lo que nos compete, ¿no? El rock en castellano. Un 15 de septiembre del año 2006, este dato es tremendo, salía Escúchame entre el ruido, un álbum homenaje a los 40 años del rock nacional. Tiene versiones de clásicos interpretados, ¿no?, por diferentes artistas, en donde aparece el Indio Solari, aparece Fito Páez, el Flaco Spinetta, Dárgelos, Los Piojos, Vicentico, Cerati, Andrés Calamaro y León Gieco. Es una recopilación este disco, lo recuerdo muy bien, Bueno, entre esas recopilaciones aparece, por ejemplo, la versión de El Salmón, ¿no?, del Indio Solari, reinterpretando ese clásico de Andrés Calamaro. Y un 15 de septiembre, pero de 1961, nacía en Dock Sud, quien fue fundador, cantante, principal compositor de Bersuit Vergara Abad hasta el año 2009. Estamos hablando de Gustavo, el Pelado Cordera, que cumple 65 años en el día de hoy, uno de los grandes compositores y letristas del rock en castellano, la verdad, sacando su faceta polémica, ¿no? Que eso, bueno, cada uno tendrá su visión. Vamos a lo que es estrictamente musical. La verdad que es uno de los grandes compositores del rock en castellano. Con muy, muy buenas canciones que ha creado el Pelado Cordera. Desconexión Sideral, por ejemplo. Bueno, lo que es son los homenajes, ¿no?, futbolísticos. Toco y me voy y El baile de la gambeta. El gordo motoneta. El viejo de arriba. El viento trae una copla, que es una hermosa canción de Bersuit Vergarabat. Espíritu de selva. Bueno, el Pelado Cordera ha dejado grandes himnos del rock en castellano. La argentinidad al palo. Bueno, cada uno tendrá su favorita, ¿no? Hay algunas que son más tranquis, otras que son para bailar, otras para reflexionar, letras muy políticas también ha dejado el Pelado Cordera. Murguita del Sur es otra de las canciones que me encanta, de El Perro Amor Explota. Bueno, cada uno tendrá su favorita en este caso. Yo me voy a quedar, y para cerrar esta parte de efemérides, con una de Bersuit Vergarabat, un tema que me gusta mucho, un tema que, bueno, está cargado políticamente, y habla, ¿no?, de lo que pasó en la época de la dictadura militar. 65 años el Pelado Cordera en el día de hoy. Pelado Cordera que estuvo en boca de todos en estas semanas, porque habló de hacer una especie de despedida de Bersuit Vergarabat, despedida de él, ya que él, cuando se fue, se disolvió la banda en 2009, la banda no se despidió, tocaron por última vez y se terminó. La banda luego volvió, él prestó el nombre Bersuit Vergarabat, y ahora él quiere, no te digo que retornar, pero quiere hacer su despedida de Bersuit Vergarabat. Así que, bueno, hay que ver qué sucede. Yo no lo veo, El otro día lo hablábamos con Andy, no lo veo por el lado de algunos integrantes de la actual Bersuit Vergarabat. Así que, bueno, el Pelado Cordera está cumpliendo 65 años en el día de hoy. En un ratito nada más voy a estar hablando de sorteos. Tenemos un par de entradas para el próximo fin de semana. Tenemos muchos shows el próximo fin de semana. Así que anda sacando la cuenta, anda viendo por dónde puede llegar a venir ese sorteo para lo que viene. Ahora nosotros, cerrando las efemérides, como te dije recién, nos vamos a quedar con un temita de Bersuit Vergarabat. Para mí uno de los temas más lindos que hizo el Pelado Cordera en esta etapa de Bersuit Vergarabat. Estamos hablando de Vuelos.

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1: Es la hora 6:52 minutos.
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0: Muy bien, momento de Pogo Despabilador, cerrando la segunda hora de Sin Documentos. Ya en el cierre, en el cambio de hora, ya empezamos a saludarlos, a estar ahí leyendo algunos mensajitos que van entrando a través del WhatsApp. Ahora, momento de Pogo Despabilador.
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0: Vamos al disco La Lengua Popular de Andrés Calamaro y nos quedamos con un clásico de este discazo. Subí el volumen, despabilate, dale. Estos son Los Chicos.

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0: Estos son los Turf haciendo Quieren Rock en el comienzo de esta tercera hora de Sin Documentos, cuando pasaron 6 minutos de las 7 de la mañana. Previamente, Catupecu Machu haciendo Cuadro Dentro de Cuadros.
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0: Y si no arrancas con esto, no arrancas más, ¿eh? Bienvenidos, bienvenidas a los que están prendiéndose por allí a través de 88.9, siguiéndonos por la web www.pobrejohnny.com.ar ya en esta tercera hora de programa. Y saludamos obviamente a quienes vienen acompañándonos desde temprano, desde las 5, cuando dimos aire en una nueva jornada de Sin Documentos. 6 grados 3 décimas la temperatura actual en la ciudad de Córdoba, humedad 86%, viento del sector noroeste a 4 kilómetros por hora, cielo despejado. La máxima prevista para este martes, hermoso, 24 grados.
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0: Mensajitos que van llegando a través del WhatsApp 351-5690-166. Hola Pato, gracias por levantarme tan temprano y poner la radio. Bueno, yo no te levanto, vos te levantas y decidís poner la radio, Gaby, querida. ¿Cómo te va? Buen día, gracias por la compañía y el rock. Quiero escuchar algo del Indio. Había una vez, se lo dedico a mis hijos que me hicieron tan rockera. Bueno, vamos anotando algo del Indio por allí. Muy buenos días, Pato. Pinta para ser un hermoso día hoy. Si podés pasarme Sueño de Pescado, Viento Norte. Ayer escuché 2 minutos en tu programa. Te agradezco, muy lindo como oyente y participante de la radio. Escuchar los temas preferidos que uno va pidiendo. Bueno, Fer, ahí está Fer, el Uberpunk Rock, sonando, escuchando en realidad las canciones que van sonando en esta mañana, en esta jornada. Les prometí, y se los voy a contar, tenemos entradas para que el viernes vayas a Club Paraguay a ver nada más y nada menos que a Vándalos Chinos, que van a estar llegando a Córdoba. 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351-56-90-166, por ahí vas dejando tus datos, también en las redes sociales en un ratito va a estar subido el posteo, el sorteo, así que ya sabés, querés ir a Vándalos Chinos, anda dejando tus datos a través del WhatsApp, que nosotros 9 de la mañana vamos anunciando ganador o ganadora en este martes. Ya desde tempranito te vamos planificando el fin de semana, así que ya sabes, tenemos entradas para Vándalos Chinos próximo viernes en Club Paraguay. Seguimos con más canciones, ya se viene la colaboración, ya en un rato se viene el lado B también, cargadito en este Sin Documentos de día martes. Ahora nos que vamos a quedar con Miguel Mateos, vamos a ir con un grande, dentro de los grandes del rock en castellano, Miguel Mateos. Esto es un clásico de él, Si Tuviéramos Alas.

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Ahí pasaba Riddim en esta tercera hora de Sin Documentos. Un poquito de reggae, poniéndole en el martes. Y Riddim nos va a dar pie para meternos en la colaboración de esta jornada. Vamos a cambiar directamente de género. Nos vamos a ir al disco Papo y Amigos Volumen 2. Papo y Amigos Volumen 2, discazo de Papo. Recordemos que es un disco donde el Carpo reúne a sus grandes amigos de la música en el estudio del Cielisto, un estudio clásico, ¿no? Donde han pasado grandes bandas y tienen mucha historia. Bueno, ahí se reunió Papo con todos sus amigos y reversionaron clásicos de Papo's Blues. Con, por ejemplo, Iorio, con Andresino Martínez, con Juanse, con Adrián Otero y con también Morris, uno de los referentes, uno de los pioneros del rock en castellano, junto con Papo, obviamente, y varios más. Bueno, Morris se sumó a Papo y juntos hicieron y reversionaron de Papo's Blues Volumen 1 esto que se llama ¿A dónde está la libertad?

0: Continuamos en esta tercera hora de Sin Documentos, 351-56-90-166. Dale, anda dejando tus comentarios, anda saludándonos. Nosotros en un ratito seguimos saludando amigos. Ya se viene en un ratito también la hora Capricho. Así que dale, manda tu mensajito, contanos cómo comenzaste este martes. Día tedioso, día complicado, sí, pero le ponemos onda aquí en Sin Documentos. Ahora en este martes le ponemos lado B.
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0: Viajamos a abril de 1999, quinto álbum de Babasónicos. Estamos hablando de Miami, quinto álbum de estudio de Babasónicos, previo a lo que fue el cambio de milenio, previo a lo que fue nada más y nada menos que Jessico, ¿no? El salto definitivo de la banda liderada por Adrián D'Argelos. Un disco que tiene en sí compuesto por 18 canciones. Se destaca mucho, y lo que fue el corte de difusión, Desfachatados, que tuvo su propio también videoclip. También podemos mencionar el Sumum o el Playboy como una de las canciones destacadas de este álbum. Un disco que tuvo por última vez la participación de DJ Peggin, que era parte de la banda, pero después por diferencias artísticas decidió hacerse a un costado de Babasónicos. Bueno, nosotros desde este álbum, desde Miami del año 1999, nos vamos a quedar con el tema número 6, para que subas el volumen, para que lo conozcas. Si no lo conoces, esto es Paraguayana.

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Vamos cerrando de a poquito la tercera hora de Sin Documentos. Las pastillas del abuelo, El Favor, sonando aquí cuando se paran 5 minutos de las 8 de la mañana. ¿Cómo andan? Buen día, buen martes para los que están apareciendo por allí, a los que se van prendiendo a Sin Documentos, para los que van conectándose, sea por la web www.pobrejohnny.com.ar o quienes están escuchando a través del dial 88.9, ahí saliendo de casa, llegando al laburo, encendiendo la radio, cebándose unos mates, batiendo un café, ¿por qué no? Batiendo un café también en esta jornada de martes, jornada que pinta para ser linda, ya vamos a estar actualizando cómo se viene el tiempo para este día, pero está despejado, quedaron las lluvias atrás, así que bueno, estamos acompañándote en este martes poniéndole muy buena onda. Hola, buenos días, como siempre presente, las chicas de la tele, un temita de Los Redondos puede ser, vamos anotando algo de Los Redondos por allí. Hola chicos, buen día, vamos activando el martes con algo de La Renga, que está todo muy dormido acá. ¿Qué pasa con la habilitación del rock? ¿Qué pasa con la habilitación del Servicio Odontológico Municipal? Están con fiaca, chicos. Se ve que el pobo despabilador no despabiló del todo. Nuestro amigo el fletero del rock, presente. Buen día, Patito. Cielo Celeste, dice. Vamos con algo de Autos Robados. Bueno, vamos anotando por allí. Hola, Pato, ¿cómo estás? El sábado fui a escuchar Cielo Raso. Qué bueno que estuvo, me encantó. Siempre lo dan todo. Bueno, ahí está Maite del otro lado. Sí, mucha gente en Cielo Raso el sábado pasado en Club Paraguay. Hola Pato, buen día para todos. Acá Ciro, el enfermero del rock. Hermosa mañana en la City para aprovechar el solcito. Muy buenos temas. Aprovecho para pedirte un temita de Sumo para ponerle power a la mañana. Vamos. Che, está para escuchar Sumo, ¿eh? En un ratito vamos a poner algo de Sumo ahí. Lo vamos a programar. Buen día, Pato. Participo por Banda Los Chinos, La Bancaria del Rock. Un temita, si puede ser, de Javier Calamaro. Bueno, perfecto. Muy bien. Eva ahí del otro lado, anotándose por las entradas. Le mandamos un abrazo al Escolar del Rock, que pedía algo de Smitten y cumplimos ahí con su capricho. No se le esperaba el Escolar, ¿eh? No se la vio venir. Ahí está el arquitecto, también junto a la preceptora y la alumna del rock. Todos juntos viajando para cada uno realizar sus actividades. Bueno, me encanta, ¿eh? Familia completa saliendo de casa, escuchando la radio, poniéndole rock a la mañana, ¿eh? Rock junto a Sin Documentos. Chicos, ya saben, ¿eh? Ahí lo decía Eva, tenemos un par de entradas para ver a Banda Los Chinos el próximo viernes en Club Paraguay. ¿Cómo tenés que hacer? Andá dejando tus datos. Quiero saber, ¿quién quiere ir a Banda Los Chinos el próximo viernes? 351-56-90-166. Y también estamos en las redes sociales, Pobre Johnny OK. Ahí nos encontrás para justamente participar por este par de entradas. Cuando cerremos el programa a las 9 vamos a estar anunciando ganador o ganadora. ¿Qué les pareció el lado B, paraguayana, de Babasónicos? No se la vieron venir tampoco, ¿eh? Bueno, otra de las secciones que ya pasó en esta mañana de Sin Documentos. Cambiamos de hora con la 25, le ponemos rock and roll y seguimos con más programa. Ya en un rato hablamos de la gloria, ¿eh? No se desesperen, ya hablamos del puntero cordobés. Cambiamos de hora con la 25 y seguimos con más Sin Documentos.

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0: Esto es Autos Robados sonando en el comienzo ya de esta cuarta y última hora de Sin Documentos, cuando han pasado ya 11 minutos de las 8 de la mañana. Autos Robados con, insisto, previamente Molotov con Dame el Poder. Así de a poquito vamos comenzando ya la cuarta y última hora de programa.
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0: 5 grados 9 décimas, la temperatura actual en la ciudad de Córdoba, humedad 86%, viento del sector oeste a 2 kilómetros por hora, cielo despejado. La máxima prevista para el día de hoy, 24 grados. Día hermoso, chicos, ¿eh? Día para, bueno, para colgar la ropa seguro. Día para abrir un poco las ventanas, para que circule un poquito de aire también, para cambiar la onda, ¿no? Va a estar lindo, va a estar lindo. Después dejamos atrás, ¿no?, lo que fueron las lluvias, lo que fueron las tormentas del fin de semana. Y bueno, se pone un poquito más linda la cuestión en esta jornada. Así que bueno, ya saben, lindo martes nos tocó. Por más que sea martes, le ponemos un poquito de onda y muy buenas canciones. Buen día, Pato, acá arrancando la mañana, desayunando con Molotov. Siempre viene bien un empujón a las mañanas. Gran servicio, gracias por la compañía de siempre. Saludos, Sebas. Saludo, abrazo grande a Luigi, ahí también del otro lado. Buen día, gente, por acá. Arquitecto del Rock, otro Arquitecto del Rock, metiéndole onda a este martes. Tremendo lado B para Guayana de los Baba. No la tenía, pero banco fuerte. Y ya que estamos, me anoto por las entradas para Banda de los Chinos. Hace rato que no piso Club Paraguay y creo que ya va siendo hora de volver como corresponde. Música, amigos, y buen pogo. Abrazo grande. Ahí está Fran, entonces te anoto, Arquitecto. Otro arquitecto más del rock en esta mañana de Sin Documentos. Buen día, mis locos. Quiero ir a ver a Banda de los Chinos. Estoy tan seco que se me tiran un pucho cerca, me prendo fuego. Me mando un abrazo grande, Leo. Bueno, sí, Leo, ya mitad de mes está complicado, ¿no? Hola, Patito, gracias por ese lado B. Vibren, bailen, vibre, bailen. Se me cayó el DNI. Sí, la libretita verde. Que tengan un hermoso día y aguante la música, que es el motor de nuestros días. Bueno, ahí está Silvana, del otro lado, un abrazo grande. Che, se coparon con el lado B en el día de hoy. Buen día, Johnny's. Acá los ingenieros del rock. Me anoto por las entradas de Banda Los Chinos. Santiago, del otro lado. Bueno, vamos con algunos más. Buen día, participo por esas entradas a Vándalos. Ahí está Romy también dejando sus datos. Quiero las entradas para el viernes, dice Eve. Saludos a las chicas de la terminal. Hermosa la radio. Algo de Soda, por favor. Bueno, vamos anotando por ahí también Caprichos de Soda. Tengo algo de Los Redondos también para que escuchemos en esta mañana de Sin Documentos. Ya en un ratito vamos a hablar de La Gloria, que está Benja ahí del otro lado diciéndome, por favor, habla del Instituto, habla del puntero cordobés. Ya vamos a hablar un poquito de La Gloria y de lo que fue triunfazo ayer ante Estudiantes de Río Cuarto. ¿Estás por comprar un auto usado? 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Gente, tenemos ese par de entradas para ver a Banda Los Chinos próximo viernes en Club Paraguay. Mirá, ya es martes y te estamos haciendo el plan del viernes. Mirá si no le vamos a poner onda a la jornada. Va a estar lindo, va a estar despejado. El fin de que viene va a estar hermoso, según vienen anunciando. Y bueno, ahí va a estar Banda Los Chinos entonces en Club Paraguay. Y tenemos esas entradas para vos. 351-56-90-166. Y también por las redes sociales. Pobre Johnny OK. Así nos encontrás en Instagram. Yo te diría que si no nos seguís, anda siguiéndonos porque viene una semana cargadita. Nos quedamos con Vándalos en el comienzo de esta cuarta y última hora de Sin Documentos. Nos quedamos con Vándalos. Esto es Comando Juntar.

0: Es la hora 8:20 minutos.
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Desde Luzbelito, escuchamos Mariposa Pontiac, rock and roll del país, sonando aquí en Sin Documentos, poniéndole onda a los redonditos, los redondos, a este martes despejado, que ya comentábamos recién, un martes hermoso, divino, y obviamente con rock en castellano.

3-0. Y bueno, la victoria de la gloria, ante Estudiantes de Río Cuarto. Qué moco que se mandó el arquero de Estudiantes, Dios mío. Se hizo solo el gol, chicos, pero solo se lo hizo el gol. Increíble. Cuando la agarró, cuando se dio cuenta que la agarró, estaba dentro del arco. Fue el día de los bloopers también, ¿no? Porque el arquero de la gloria ahí tuvo un blooper, que fue el descuento de Estudiantes de Río Cuarto, pero no le alcanzó al León para lo que fue, bueno, derrota definitiva y victoria de la gloria, que se trepó a lo más alto del grupo A de su zona con 19 unidades. ¿Cómo están los hinchas de Instituto, eh? Instituto es el mejor equipo del torneo, hay que decirlo así, porque es el que más puntos cosechó en los 30 que hay en primera división, porque en la zona B el puntero tiene 18. Entonces, si los cálculos no fallan, el mejor del torneo es Instituto. Mirá si el torneo fuera un torneo largo, ¿no? Yo veo a los hinchas de la gloria y dicen que termine ya, por favor. Chiqui, termínalo ya el torneo, dicen los hinchas de la gloria. Pero bueno, falta mucho todavía. Es más, semana que viene se viene un partidazo. Van a recibir a Talleres en Alta Córdoba el próximo sábado. Así que se viene un partidazo para la semana que viene. Pero bueno, Instituto está disfrutando su gran momento con sus hinchas. Con un buen andar del equipo, manteniendo la base. Pero todo el técnico, hay que decirlo, todo el traductor que confió en estos jugadores. Vamos a repasar un poquito cómo quedaron los grupos. En el grupo A, bueno, Instituto lidera con 19 unidades, seguido por Vélez y Defensa y Justicia con 17. Más abajo, en el cuarto lugar, está Gimnasia de Mendoza con 16. Boca e Independiente tienen 14. Lanús 13 y Unión 13, hasta ahí los que clasificarían a la siguiente instancia. En el grupo B está Argentinos Juniors con 18 unidades, seguido por Sarmiento de Junín y Gimnasia de La Plata con 16. Rosario Central tiene 15. Independiente Rivadavia y Mendoza 14. Belgrano, River y Atlético Tucumán tienen 13 puntos. Hasta ahí, hasta Atlético Tucumán, serían los que clasifican a la siguiente instancia del torneo. La fecha número 10 comienza el próximo viernes y se va a extender hasta el lunes. Así que bueno, cerró la fecha número 9 con una gran victoria de Instituto para treparse en lo más alto del torneo. Por otro lado, recordemos que están disputándose los Juegos Sudamericanos allí en Santa Fe, Rosario y Rafaela. Y viene muy bien la delegación argentina. Ayer consiguieron 21 medallas, 9 de oro, 4 de plata y 8 de bronce. Y ya en lo que fue la cosecha del día de ayer, alcanzó la delegación argentina las 32 medallas en el comienzo de estos Juegos Sudamericanos Santa Fe 2026. Brasil continúa como líder de medallero, mientras que, bueno, la delegación nacional se mantiene ahí escolta luego de 2 jornadas de competencia. Ya en el día de hoy comenzará una nueva jornada, ya está por comenzar una nueva jornada de competencia ahí en Santa Fe, Juegos Sudamericanos 2026, que tienen ahí las grandes promesas de diferentes, obviamente, deportes, ¿no? Así que se están dando ahí los Juegos Sudamericanos con las grandes promesas. Chicos, recuerden que tenemos sorteos, Eso no es promesa, es realidad. Tenemos un par de entradas para ver a Banda Los Chinos el próximo viernes en Club Paraguay. Así que podés ir dejando tus datos por allí, como lo hizo Carla, por ejemplo, que se está anotando. Hermoso día hoy, vamos los punteros de Córdoba, participo por las entradas. Pato, me anoto por las entradas para Vándalos. Así festejamos con mi pareja que el jueves es nuestro aniversario. Muy bien, muy bien. Pato, quisiera participar por las entradas para Vándalos. Ahí está Andrés anotándose también, dejando sus datos. Está el informático del rock sumándose por el sorteo. Participo por las entradas para Vándalos, los escucho siempre. Georgina también dejando sus datos por allí. Vicente también anotándose para las entradas para Vándalos. Anto participando para Vándalos Chinos el próximo viernes en Club Paraguay. Bueno, me encanta, Vayan y continúen con sus datos en las redes o también a través del WhatsApp. Ahí estaba Gaby del otro lado, que pedía algo de los Pericos, algo para activar la mañana. Así que nos vamos a quedar con los Pericos desde el disco 3000 Vivos, en este caso junto a Andrés Ciro Martínez, haciendo Casi Nunca Lo Ves.

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1: Un minuto de noticias en Grupo Shopping. En Córdoba, Pablo Ortiz renunció a la vicepresidencia de Cormecor. El funcionario presentó su dimisión formal ante las autoridades del organismo metropolitano. La decisión ocurrió tras las imputaciones judiciales en su contra por violencia de género, abuso sexual y defraudación. Por este motivo, la Fiscalía de Altagracia citó al exdirectivo a declaración indagatoria para el mes de noviembre. Si sos víctima de violencia de género o conoces a alguien que necesite ayuda, comunícate gratis a la línea 144 o al 0800-888-9898 las 24 horas. En deportes, Instituto venció a Estudiantes de Río Cuarto por 2-1. La Gloria ganó como local por la novena fecha del torneo clausura. Lionel Mosevich y Giuliano Cerato anotaron los goles del triunfo en Alta Córdoba. Gracias a este resultado, el equipo alcanzó la cima de la zona A y entró en puestos de clasificación a la Copa Sudamericana. El pronóstico para el día de hoy: cielo despejado por la mañana a parcialmente nublado por la tarde. Vientos del sur rotando al noreste, máxima 24 grados.
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2: Es la hora 8:39 minutos.
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Mantecoso, dividido, sonando aquí en Sin Documentos, cuando ya nos van separando de a poquito, 10 minutos para el cierre de este programa de día martes. ¿Qué temazo, Mantecoso de Divididos? Se lo dedicamos a Manu, ahí que está del otro lado, fanático de La Aplanadora, queriendo que llegue ya el sábado, dice, para ver a La Aplanadora en la Plaza de la Música. Che, bueno, si no fueron a nuestras redes, los invitamos porque, bueno, ya se está subiendo parte de la nota de Andy junto a Divididos allí en nuestras redes sociales, en Instagram, nota que van a encontrar después en YouTube, para que vayan haciendo la previa, para que vayan preparándose para lo que va a ser una gran celebración de Divididos, presentando su nuevo álbum y también estos grandes clásicos que quedaron para la historia, ¿no? Como Mantecoso, que es un temazo que levanta totalmente. Y también hay parte ya de la nota que hicimos con Conociendo Rusia, que va a estar tocando el próximo viernes en Quality. Ahí va a estar Mateo Sujatovic, en este caso formato solista, presentándose. Así que bueno, también de a poquito van a encontrar esos contenidos en nuestras redes sociales. ¿Sabías que Betson tiene más de 60 años de trayectoria en todo el mundo? 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Algunas de las efemérides que ya fuimos repasando, por ejemplo, hoy 65 años para el pelado Cordera, lanzamiento de un disco que unió a varios músicos y bandas del rock en castellano, un disco en homenaje a los 40 años del rock nacional que se lanzaba hace un tiempo atrás, y estaba repasando, hoy se cumplen 38 años del lanzamiento de Doble Vida de Soda Stereo. Un 15 de septiembre de 1988, Soda publicaba su cuarto álbum de estudio, Doble Vida, con algunas de las canciones que se destacaron, como por ejemplo En la Ciudad de la Furia, ¿no? Temazo, himno de Soda Stereo. Algunas de las efemérides que tuvimos en el día de hoy. Minutos finales y saco ganadores. Ganador o ganadora en este caso. Uno solo que se lleva par de entradas para ver a Banda Los Chinos el próximo viernes en Club Paraguay. Está Vicky del otro lado anotándose, dejando sus datos para ver a Banda Los Chinos. Paula también dejando sus datos por allí. Fabrina participando para ver a Banda Los Chinos. Bueno, varios dejando sus datos en las redes y también aquí a través del WhatsApp. Seguimos con un par de canciones, hacemos tanda y al regreso anuncio ganador o ganadora de la jornada. Masacre, Niña Dios, lo que viene a continuación.

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12: Es la hora 8:58.
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14: 5 grados 9 décimas la temperatura actual en la ciudad de Córdoba, humedad 86%. Viento del sector oeste a 4 kilómetros por hora, cielo ligeramente nublado. La máxima prevista para este martes es de 24 grados. Para mañana miércoles, mínima de 9, máxima de 23 grados.
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0: Fito Páez sonando ya en el cierre de Sin Documentos. Fito Páez con Polaroid de La Locura Ordinaria, que cumple también 38 años en el día de hoy. Este discazo de Fito, Ey, como hablábamos de Doble Vida hace un ratito nada más. Bueno, a ver, ganador o ganadora, en este caso ganadora para Banda de los Chinos, el próximo viernes en Club Paraguay. Victoria 925, Vicky 925 se va a ver a Banda de los Chinos el próximo viernes en Club Paraguay, así que producción seguramente ya te estará enviando tickets para que puedas ingresar con quien quieras al show de Vándalos. Andrés Palero, buen día.
1: ¿Cómo va? Pato, ¿cómo estás? ¿Cómo están todos? Buen día. Muy bien, muy bien.
0: Qué loco, ¿no? Pensar que hace 38 años atrás Soda Stereo lanzaba Doble Vida y Fito Páez salía a la cancha con Ey el mismo día.
1: Una locura. Una locura.
0: Algo que queda muy atrás en el tiempo.
1: Sí, sí, sí.
0: Imaginarlo.
1: Sí, sí. Sí, de hecho, lo más loco es que hoy le damos por ahí esa valoración, pero en el momento no era algo como que paralizar al país.
0: No
1: estoy hablando de que, obviamente, ningún,
0: de bajarle el precio al
1: ningún
0: disco.
1: Ningún disco en realidad paraliza al país. Estamos hablando de una cuestión cultural, sí, musical.
0: Sí,
1: ¿no?
0: Sí, y noticiosa para el fanático.
1: Y noticiosa para el fanático. Pero, digamos, eran discos que salían y estaba bien. Pero digamos, no eran tiempos como los actuales, donde por ahí la salida de algo es como grandilocuente, ¿no? Era todo más tranquilo.
0: Era normal. Una banda,
1: pero
0: artista lanzando
1: discos
0: un disco.
1: Y sí. Enormes, o sea, los discos no eran normales, eran enormes discos. Sí, sí. Pero se lo tomaba como hasta con naturalidad, si se quiere, la salida de cada uno de ellos. Era una cosa,
0: sí,
1: impresionante.
0: Y discos que no fueron los mejores de cada uno.
1: No, para nada.
0: Llegó después y el de Soda, sí, también llegó después.
1: Sí. Totalmente, totalmente.
0: Así que bueno, el de Fito era fue el quinto de estudio.
1: Quinto.
0: Y el de Soda fue el cuarto de estudio.
1: El de Soda fue el cuarto, exactamente.
0: Tremendo.
1: Sí, no.
0: Otra historia, otro país, otra música.
1: Sí. Bueno, el otro día estaba viendo que se están cumpliendo 40 años de la salida de Bares y Fondas, que es el primer disco de los Cadillacs.
0: Uh-huh.
1: También está cumpliendo años por estas fechas, ¿no? Pero bueno, era una época que te sacaba Soda, te sacaba Virus, te sacaba Abuelo, sacaba Sumo, sacaba, no sé, un disco, qué sé yo, Los Twists, Abuelos.
0: Sí, Charlie
1: García, Flaco Spinetta, era una cosa,
0: sí, una revolución.
1: Tenías para elegir, era impresionante. Los shows también, estaban todas esas bandas tocando al mismo tiempo, pero eran shows chicos, no eran shows, no se tocaba, por ejemplo, en estadios de fútbol.
0: Nadie
1: tocaba en estadios de fútbol, no estaba tan aceitada el tema de los festivales. Entonces la mayoría de estas bandas que tocaban en clubes de Buenos Aires, chicos,
0: sí, en pubs.
1: Tipo pubs, claro, Stud Free Pub, Einstein, todo,
0: sí,
1: ese tipo,
0: La Esquina del Sol,
1: esos lugares. O después tocaban en teatros, que lo grande era teatro.
0: Un Rex.
1: Un Rex, un Coliseo, un demás.
0: Después llegó el Luna Park.
1: Y sí, un Obras, ya era, van a hacer un Obras, ya era como... Y un Luna Park era una cosa tremenda. Un estadio de fútbol,
0: sí,
1: totalmente impensado.
0: Olvídate,
1: totalmente
0: impensado. No como ahora, que cualquiera llena un estadio de fútbol. Creo que nosotros,
1: sí,
0: nos hacemos una banda,
1: sí,
0: y la pegamos con dos temas,
1: sí,
0: y hacemos un Vélez.
1: Y no es por bajarle el precio a nadie,
0: no,
1: sino que tiene que ver con, por ahí, cómo se han aceitado un montón de engranajes de la industria, management, sellos discográficos, marketing, qué sé yo, publicidad, además. Todos empezaron a trabajar en conjunto y han hecho que la industria de la música crezca de una manera desorbitante, fundamentalmente entre los 90, principios de los 2000,
0: sí,
1: y por eso no es tan... Por eso ya no existe más la frase llegamos a Obras, no, por ejemplo,
0: obvio,
1: ¿no? Esa
0: obvio.
1: Frase hace 20 años que ya no se
0: si
1: usa.
0: Hoy en día llegamos a Obras, se te cagan de risa.
1: Claro, es infinita la cantidad de bandas que han tocado,
0: sí,
1: en Obras.
0: Sí.
1: En los últimos 20 años estoy seguro que es impresionante la cantidad de bandas en relación a, ponele, del 2000 para atrás, ¿no?
0: Obvio.
1: Donde era, mirá, van a hacer un Obras.
0: Te agrego a la lista que dijiste
1: sí.
0: del aceitado de la industria, también te agrego algo que me quedé pensando ayer, el consumo irónico.
1: Bueno,
0: el consumo irónico de música, para mí, en el día de hoy, en el músico de cualquier cosa,
1: sí,
0: ha crecido muchísimo, por eso también te lleva a que cualquiera pueda hacer algo, pueda hacer un estadio.
1: Sí.
0: Sea
1: sí.
0: un stand-upero, sea un programa de streaming,
1: uh-huh.
0: que te hace una arena, o sea, un cualquier género musical que tenga dos temas que suenan.
1: Total.
0: Y hablando de consumo irónico.
1: A ver, decime.
0: Y te quiero traer a esto. Porque hay una uruguaya, cocinera ella, que está haciendo diferentes tipos de hamburguesas.
1: Bien.
0: Y ayer se dio y se puso a hacer hamburguesa de mondongo. Pero la semana pasada hizo hamburguesa border de pulpo. Y así está haciendo diferentes tipos de hamburguesas. Algo que me llamó sumamente la atención. Tiene 10 millones de views por todos lados. Voy a decir, claro,
1: ¿están bien logrados los productos? ¿O es medio
0: Es una hamburguesa esmayada.
1: Ajá.
0: Es, viste, el esmayeo. Sí. Pero no sé cuánto me podría atrever a probarlo.
1: Yo, tal vez la de pulpo. No quiero ser malo. No sé si la a mí me preocupa es cómo hace para que se aglomere la de mondongo. ¿Cómo haces para que quede unido?
0: Mira, ahí está la uruguaya, pasa el pulpo, le pega un sustito, ¿viste? Para que suban un poco los tentáculos. Sí. La tiene la picadora.
1: Ahí la esmayea.
0: Y mira, ahí va preparando, se le puso perejil, doble de pulpo, le puso un poco de rúcula.
1: Rúcula.
0: Un poquito de tomate. Cherries y cebolla morada.
1: Está bien esa, está bien.
0: Pero así hizo una de calamar.
1: Sí. Está bien, ¿no? Igual, o sea, sí está bien. Son bicho. Son carne todavía.
0: Es carne.
1: Es carne, pero sigue siendo un...
0: Bueno, acá hizo con menudo de pollo.
1: Con menudos de pollo.
0: Sí. Hizo también de morcilla. Yo te voy contando.
1: De morcilla.
0: Se metió en una de hacer hamburguesas de todo tipo. Bueno, la de mondongo te contaba recién. Hizo de molleja. Que eso debe ser una bomba ligada.
1: Golpeadora. Sí. Golpeadora. La
0: hizo
1: famosa
0: de lengua de vaca.
1: Lengua de vaca. Muy rica
0: esa
1: la lengua.
0: Bueno, esa yo creo que puede ser.
1: Sí, muy rica la lengua.
0: ¿Hasta dónde llegarías? Corazón de vaca también. De vaca.
1: Corazón. Me gusta hasta ahí el corazón. Me gusta estar ahí el corazón.
0: ¿Probarías algo de estas creaciones?
1: Sí.
0: O lo ve como diciendo, no me venga.
1: No, sí, nah. Sí. Me llama la atención la de mondongo. No me preguntes. Me gusta el mondongo, quiero aclarar. Claro, no me guste. Me gusta. No sé si lo comería en un formato hamburguesa. Pero digo, si ponele, se diera la posibilidad de conocer a esta piba y te trae degustación de hamburguesa. Y bueno, sí, dale. Dale, todas. La de molleja, la de morcilla, la de los bichos de mar, la de los menudos de pollo, trae todas.
0: Claro, sí. Pero una paella hecha hamburguesa, básicamente.
1: Una cosa así, por ejemplo.
0: Es tremendo.
1: No ha probado...
0: ¿Qué le agregarías? ¿Qué le recomendarías a...?
1: Haría un reto con cosas que no sean carne, por ejemplo.
0: Ah, bueno.
1: Ahí me parece que hay una búsqueda superior.
0: Sí,
1: porque
0: bueno,
1: es más difícil...
0: juntar todo.
1: Claro, es más difícil. Y sin caer, por ejemplo, en la de lentejas, que es conocida por la gente vegana.
0: La de soja.
1: O la de soja, después está cuál es la de garbanzos. Esas son más o menos las tradicionales. Es cierto que tampoco es infinita la cantidad, las posibilidades para armar una hamburguesa, ¿no? Hay una limitación, digamos.
0: ¿No hizo de salchicha?
1: Hamburguesa de salchicha.
0: Que ya de por sí la salchicha es...
1: Es un ultraprocesado.
0: Exactamente, sí. O sea, sería procesarlo más.
1: Claro, un ultraprocesado dos veces.
0: Pues, al cubo.
1: Al cubo, es tremendo.
0: Claro.
1: Tremendo.
0: Bueno, hizo de, como te decía, de
1: Yo
0: chorizo.
1: Yo he visto que hacen hamburguesa de chorizo, es medio un choreo igual, ¿no?
0: Sí.
1: Porque vos le sacás la piel, el relleno ya está súper condimentado, ya está para consumir. Así que la reconvertís en hamburguesa, no falla esa, digamos.
0: Así que bueno, parte de lo que te quería mostrar un poco me salió...
1: Hamburguesa de chinchulines, por ejemplo.
0: Hizo hamburguesa de chinchulines,
1: bueno, ya está.
0: Pero pasa que se
1: desarma.
0: Cuando todos, claro, se desarma el chinchulín.
1: Es muy difícil.
0: No, ¿sabes lo que hizo? Porque mostró que no le salía, lo que hizo fue sellarlos. Los selló en la parrilla y después los procesó. Entonces el líquido interno del chinchulín quedó más cocido.
1: Más cocido.
0: Raro igual.
1: Es raro.
0: Porque si solo tenías las orejitas, hacé las hamburguesas.
1: Hacé la orejita.
0: Un sándwich de
1: Un sándwich de chinchulín, exactamente. Que existen y que tienen mucho éxito.
0: Así que, nada, te quería contar un poquito al respecto de lo que pasa en el mundo.
1: Me gusta.
0: En el mundo culinario.
1: Está bien que la gente tenga inventiva, a mí me gusta. Bien. Me gusta. Irías a veces, sin... a veces hay cosas que voy a decir, capaz que es mucho ya. Pero está bien. Está bien. Aparte, evidentemente lo que busca es una suerte de reto de internet.
0: Claro, claro.
1: Y es llamativo porque algunos van a decir, qué buena idea. Y otros van a decir, dejá de arruinar la hamburguesa. Y ahí empieza el hate del bardo. Está bien.
0: No,
1: está
0: no,
1: bien.
0: No, no, de banco.
1: Sí,
0: banco,
1: sí, está bien. Está banco. Bien.
0: Eso pasa del otro lado del Río de la Plata.
1: Ahí está.
0: Del otro lado del Río de Plata.
1: Del otro lado.
0: Exactamente.
1: Del otro lado. La República Oriental.
0: Exactamente. Dos estrellas.
1: Dos estrellas.
0: ¿Cómo va tu día? ¿Tenés
1: muy bien.
0: Sorteos?
1: Hoy tengo entradas para Divididos.
0: Ah, bueno, pero...
1: Hoy tengo entradas...
0: Así. Cachetazo.
1: Porque no tengo... No tengo ganas de
0: jugar. Dar vuelta, de vender.
1: Nada. Hay entradas para Divididos. Empiecen a escribir.
0: Entradas para Divididos... Vamos a tener una semana muy divididos.
1: Sí, muy divididos.
0: Muy
1: totalmente,
0: divididos.
1: Totalmente.
0: No nosotros, sino de escucha de divididos.
1: Sí, sí, sí.
0: Vamos
1: sí.
0: a escuchar mucho divididos. Yo mañana voy a venir con un lado B de divididos.
1: Bueno.
0: En la sección lado B. Vamos a escuchar mucho divididos. En las redes pueden encontrar todo uh-huh. lo que es parte de la nota con divididos. Y ahora, cuando salga acá, te publico el sorteo de divididos en las redes sociales.
1: Ya está. Bendidísimo. La semana divididos.
0: Ahí está.
1: La semana divididos.
0: Fíjate vos qué querés hacer con eso. Se van a quedar con Andy Palero para hacer No lo soñé. Nosotros hasta mañana miércoles, cortando la semana por la mitad. Que tengan una linda jornada. Nos vamos con El Salmón, con Andrés Calamaro. Esto es Te Quiero Igual. Chau, chau.

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1: Exactamente las 9:18 minutos de esta mañana, mañana de día, martes 15 de septiembre. ¿Cómo les va? ¿Cómo andan? Bienvenidos a un nuevo No lo soñé. Andy Palero es mi nombre. Aquí estamos junto a José Perazzi, Pato Rabat, Valentín Molina, Camila

0: Cari, todo el equipo de la radio, hay muchas canciones, hay mucha data, está lindo, hay solcito, abramos las ventanas.
1: En No lo soñé, estos son los dos de arranque.
0: Vamos con el señor Vicentico, Gaby Fernández Capelo, en este caso para hacer esto que es Freak. Y después, solo un momento, estás en la mañana de 88.9. Sí, acá hablamos el mismo idioma.

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1: Un minuto de noticias en Grupo Shopping. En Córdoba, Pablo Ortiz renunció a la vicepresidencia de Cormecor. El funcionario presentó su dimisión formal ante las autoridades del organismo metropolitano. La decisión ocurrió tras las imputaciones judiciales en su contra por violencia de género, abuso sexual y defraudación. Por este motivo, la Fiscalía de Altagracia citó al exdirectivo a declaración indagatoria para el mes de noviembre. Si sos víctima de violencia de género o conoces a alguien que necesita ayuda, comunícate gratis a la línea 144 o al 0800-888-9898 las 24 horas. En deportes, Instituto venció a Estudiantes de Río Cuarto por 2-1. La Gloria ganó como local por la novena fecha del torneo clausura. Lionel Mosevich y Giuliano Cerato anotaron los goles del triunfo en Alta Córdoba. Gracias a este resultado, el equipo alcanzó la cima de la zona A y entró en puestos de clasificación a la Copa Sudamericana. El pronóstico para el día de hoy: cielo despejado por la mañana a parcialmente nublado por la tarde. Vientos del sur rotando al noreste, máxima 24 grados.
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0: Pará. No vayas por ahí. Este es el estado del tránsito en la ciudad ahora.
1: El estado del tránsito en la ciudad de Córdoba un tanto cargado, fundamentalmente los accesos al centro de la ciudad en el transcurso de esta mañana y algunos puntos neurálgicos por caso, lo que tiene que ver con la intersección de las avenidas Colón y General Paz y las adyacencias a lo que tiene que ver con Patio Olmos y Plaza España. En circunvalación, corte total en la salida hacia la variante Juárez-Celman a la altura del kilómetro 44 del anillo externo, es por trabajos de mantenimiento. También tenés que saber que en camino de las Altas Cumbres, bueno, precaución, entre los kilómetros 16 y 18 por obras de mantenimiento, la policía caminera mantiene habilitada la circulación. 9:39, estás en la mañana de 88.9, estamos en vivo hasta las 13 haciendo esto que se llama No lo soñé. Tengo mucha más data para compartir con ustedes, pero además hay regalitos. Si no escuchaste la charla con Pato hace un ratito, espérame que a la vuelta te cuento. Se viene el plan de la mariposa. Es por ahí.
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Exactamente las 9:49 minutos en este momento en la República Argentina. Él mató a un policía motorizado haciendo el baile de la colina. Los Él Mató que van a estar regresando en el próximo Cosquín Rock 2027 en Santa María de Punilla. Así que un lindo retorno, un lindo regreso en este caso de la banda platense. Después de bueno un tiempo como de descanso, que fue fundamentalmente el año pasado. Cuando, bueno, Santi Motorizado lanzó su disco, su álbum y lo estuvo presentando por diferentes puntos, en este caso de la República Argentina. Programa de día martes en este momento, 9:50 minutos, programa que se lo dedicamos en este caso a los que encuentran plata en un bolsillo de una campera vieja, muy grato, una gran noticia. A los que se cruzan con alguien llevando exactamente la misma ropa, es tan raro, ¿no? Es extraño, es como si uno se sintiera proyectado en el otro, pero bueno, básicamente es por solamente la ropa, ¿no? A los que tienen guardada la caja de un aparato que compraron hace años, también le dedicamos el programa del día de hoy, porque y en algún momento puede servir, y no está tan mal, poseer esa cajita. 16 grados la temperatura en Córdoba, soleado, lindo, despejado, empieza a levantar la temperatura después del super frío del fin de semana. 24 la máxima para el día de hoy según las previsiones, estoy hablando de la data del Servicio Meteorológico Nacional. Anotate a través del WhatsApp de la radio 5690-166, si no, fíjate que ya está hecha la publicación en las redes sociales. Tenemos hoy sorteo de dos entradas para ver el próximo sábado en la Plaza de la Música a Divididos. Llegan a un palidece, esto es reggae en el universo en vivo.

Ellos son los Látigos y están haciendo esta canción que se llama Tan, Tan, Tan. 9:59. Nos dice acá nuestro querido Nano, dice, qué hermoso día, boludo. Dice, algo de los Ratones Paranoicos Unplugged. Divididos, non pa' banda los chinos. Nos dice por acá nuestro querido Nano, de alguna de las canciones que han estado sonando en la mañana. Bernardo nos escribe porque quiere ir a ver a la Planadora del Rock, lo mismo que está haciendo en este caso Emiliano. Alguno de los tantos mensajes que nos van llegando. ¿Qué dice por acá? Acá hay un mensaje largo, lindo. Andy, buen día. Antes que nada, felicitaciones por la nota Divididos. Decirte que te faltó nombrar la vez que vinieron al Parque Sarmiento, que fue en el 2006-2007. Sí, vos sabés que sí. Está bueno. La vez que vinieron al Parque Sarmiento fue gratuito. Claro, era gratuito ese que decís vos, Mariano. En realidad, en la entrevista, el disparador era hablar de la vieja usina, ¿no? Porque como ellos jugaban en el video que subieron a sus redes sociales con que cuánto hace que no tocamos en la vieja usina, ahora Plaza de la Música, bueno, digamos, la idea era ir por ese lado. Pero sí, buenísimo ese show que nombrás del Parque Sarmiento, lo recuerdo, recuerdo haber estado ahí justamente también. Así que gracias obviamente por el mensaje y obviamente que ya te estoy anotando para participar por los tickets para ver a Ricardo, a Catriel y a Diego este próximo día sábado en la Plaza de la Música, en este caso. 10:01, disfrutemos juntos, ahorremos más con Coca-Cola. 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
1: ¿Por qué algunos vuelos parecen eternos aunque duren lo mismo? ¿Nunca te pasó que un vuelo de 8 horas se te hizo eterno y otro que tenía la misma duración pasó muchísimo más rápido? No es solamente una sensación. Ahí influyen muchas cosas. El horario en que viajas, si saliste cansado, si dormiste bien la noche anterior, las escalas, incluso la dirección del vuelo. Por ejemplo, muchos vuelos entre América y Europa son más rápidos hacia el este gracias a las corrientes de aire en altura, mientras que el regreso suele demorar más. Un consejo simple: elegí vuelos que respeten lo más posible tu horario habitual de sueño y levántate cada 2 horas para caminar un poco. Vas a llegar mucho mejor y te va a parecer más corto. Porque no siempre el vuelo más largo es el más pesado. Muchas veces el cansancio empieza antes de despegar y eso lo hace diferente.
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Un día como hoy nacía el Buenos Aires Herald, año 1876, primer número del histórico diario en inglés. Más de un siglo después tendría un papel excepcional durante buena parte de la historia argentina reciente. Agatha Christie nacía un día como hoy, 1890, sale a la calle el diario Crítica en 1913. Tenemos que hablar de Adolfo Bioy Casares, que nacía en 1914, un día como hoy. Antonio Carrizo, en este caso también nacía un día como hoy, histórico locutor y conductor, en este caso, en 1926 nacía. Marcelo el Matador Salas, ídolo de River, el chileno, debutaba con el conjunto millonario un día como hoy en el año 96, hace 30 años. En el 2000 arrancaban los Juegos Olímpicos de Sydney. En el 2004 nos dejaba el gran Johnny Ramone, miembro fundador de los Ramones, en este caso, una verdadera leyenda de la música. 55 años tenía Johnny Ramone. Un día como hoy fallecía José Manuel de la Sota, ex gobernador de la provincia de Córdoba, después de un accidente vial en la ruta 36. En el año 2018 fue específicamente esto. Hoy es el Día Internacional de la Democracia, así que bueno, algunas cosas que tienen que ver específicamente con este 15 de septiembre. En vivo estamos hasta las 13, gran programa, mucha data y muchas cosas para compartir. Comuníquense con nosotros, 5690-166-0. Insisto.

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1: Harto de Pescado Rabioso.
2: Harto fue el tercer y último disco firmado por Pescado Rabioso, aunque en realidad es el álbum solista de Luis Alberto Spinetta, editado el 26 de octubre de 1973. El nombre y el concepto del disco están inspirados en el poeta dramaturgo francés Antonin Artaud, cuya obra impactó profundamente a Spinetta.
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2: La tapa rompió todos los moldes, y esto decía el flaco al respecto.
4: Es un lindo intento de cambiar las cosas, ¿no? De llamar la atención también. Es un buen intento para llamar la atención. Me impresiona. Me gusta.

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1: En la capital de Córdoba, en este momento, cielo despejado, ¿eh? La temperatura actual 17 grados 8 décimas, la humedad es del 47%. Los vientos soplan del sector sudeste a 2 kilómetros en la hora. La máxima estimada para esta jornada, según las previsiones, será de 24 grados.
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1: Un minuto de noticias en Grupo Shopping. En el país, denunciaron a 7 empresas pesqueras por operar con licencias británicas de Malvinas. La presentación fue realizada ante la Justicia Federal y apunta a firmas, en su mayoría españolas, acusadas de extraer recursos pesqueros del Atlántico Sur sin autorización argentina. Los denunciantes sostienen que las licencias fueron otorgadas por las autoridades británicas de las islas y que las empresas habrían evadido controles aduaneros. En Córdoba, los choferes de UTA continúan con las asambleas en el transporte urbano. Este martes habrá nuevas reuniones gremiales y todavía no se confirmó qué líneas serán afectadas ni desde qué horario. El conflicto se mantiene por la negociación salarial y está prevista una nueva audiencia entre UTA y las empresas para mañana. El pronóstico para el día de hoy: cielo parcialmente nublado por la tarde. Vientos del sector noreste, máxima 24 grados.
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Es tan cargosa el señor Pato Sardelli como invitado para hacer esta versión hermosa de Refugio. Son las 10:46 minutos en este momento en la República Argentina. Esta es la mañana de Pobre Johnny. La tararías, la cantás, no te la podés sacar de encima. ¿Por qué una canción puede quedarse atrapada en la cabeza durante horas? Te levantas, te bañás, subís al auto y de repente descubrís que hace media hora tenés los mismos 10 segundos de una canción sonando en loop dentro de la cabeza. Y lo peor, capaz ni siquiera te gusta. Este fenómeno está estudiado científicamente. Se conoce como Involuntary Musical Imagery, imágenes musicales involuntarias, aunque popularmente se habla de earworms, algo así como gusanos musicales. La psicóloga musical Kelly Jakubowski y su equipo investigaron qué características hacen que determinadas canciones tengan más posibilidades de quedarse pegadas. Compararon canciones que la gente reportaba frecuentemente como earworms con otras de popularidad similar. Encontraron algo interesante. Las canciones que se nos pegan suelen tener melodías relativamente fáciles de recordar, con contornos melódicos bastante comunes, pero combinados con algún intervalo o característica distintiva que las hace sobresalir. Además, no depende solamente de la canción. Haberla escuchado recientemente y estar expuesto frecuentemente a ella aumentan las posibilidades de que reaparezca espontáneamente en nuestra cabeza. Entre las canciones que aparecieron con frecuencia en el estudio estaban, por ejemplo, Bad Romance de Lady Gaga, Don't Stop Believing de Journey, entre tantas otras. O sea que los compositores, quizás sin saberlo, pueden crear melodías con características especialmente buenas para instalarse de ocupas en nuestro cerebro. Así que la próxima vez que tengas una canción repitiéndose durante 3 horas, no necesariamente es que te encanta. Puede ser simplemente que esa melodía encontró exactamente qué botón tocar en tu memoria. Hilda Lizarazu le canta a Charly García. Raros peinados nuevos, estás en Pobre Johnny 88.9 acá. Hablamos el mismo idioma.

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Intoxicados haciendo de la guitarra 11, 6 minutos en este momento en la República Argentina. Esto es No lo soñé en Pobre Johnny 88.9. Andy Palero es mi nombre, el beso, el abrazo, el saludo renovado a todos los que se han ido sumando en este rato de programa. Gran noche, la noche de ayer en Alta Córdoba. ¿Por qué? Porque la Gloria Instituto ganó un partido tremendo frente a Estudiantes de Río Cuarto. Fue 2-1 en este caso para el conjunto de Alta Córdoba, en un partido que se jugó en la noche de ayer por lo que tiene que ver con el cierre de una nueva fecha, la fecha número 9 de la Liga de Primera División del Fútbol Argentino, con goles de Cerato y de Mosevic. Lo ganó la Gloria, en este caso, ante Estudiantes de Río Cuarto. Fue 2-1 el encuentro. Instituto, de este modo, quedó como único puntero de la zona A del Clausura 2026. Instituto suma 19 puntos, Vélez y Defensa 17, ahí muy cerquita. En la zona B, recordemos, Argentinos 18, único puntero, con 16 Sarmiento y Gimnasia, ahí muy cerquita también del conjunto de la Paternal. Gran triunfo el de Instituto, que deberá tener en cuenta, y muchos cordobeses seguramente ya lo tienen en cuenta, el gran partido que se viene el fin de semana, ¿no? 21-15 del próximo día sábado, Instituto Talleres. Instituto Talleres, el Instituto puntero contra el Talleres, que necesita sumar puntos en este caso. Y por su parte, Belgrano va a jugar con Estudiantes de Río Cuarto. Es decir, los cuatro conjuntos de Córdoba van a jugar entre sí el próximo fin de semana. Ya más cerca, obviamente, de las fechas, le vamos a especificar por dónde se pueden ver los encuentros y demás. 11.09, hoy hay Copas, Libertadores, Sudamericana y demás. En un rato vamos a estar hablando seguramente de ello. 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
1: Harto de Pescado Rabioso.
2: El álbum contiene 9 canciones, entre ellas clásicos como Todas las hojas son del viento, Cementerio Club, Cantata de Puentes Amarillos y Bajan.
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2: Spinetta explicó en varias entrevistas que Harto nació como una respuesta al sufrimiento y a la alienación que planteaba el escritor francés, buscando transmitir un mensaje de libertad, sensibilidad y defensa de la vida.

Fito Páez y este himno del rock argentino, Mariposa Tecnicolor. Recién habíamos escuchado nada más y nada menos que los Soda Stereo haciendo Ella usó mi cabeza como un revólver. Canciones que nos acompañan en este buen tramo de la jornada. Hermoso día, 21 grados la temperatura, soleado, 26% la humedad, 24 grados la máxima para el día de hoy, según información de, en este caso, el Servicio Meteorológico Nacional. Muchos lindos mensajes, como el de Frano San, que nos escribía que quiere ganarse los tickets para ver a Divididos. Alfonsina Bonino dice exactamente lo mismo. También anda por aquí nuestra querida Fer Pereira, que también quiere ganarse los tickets, por supuesto. Elías El Herrero del Rock, que dice, espero tener suerte. Jorge Awil nos escribe y también lo hace desde muy temprano nuestro querido, el amigo, el Negro Ragio, que dice, todos los días los escucho mientras laburo. Abrazo a todo el pueblo de Pobre Johnny. Bueno, gracias, Negro querido. Te mandamos un abrazo también a vos en el transcurso de esta mañana. Bueno, una data de servicio para todos los que viven acá en Córdoba, que tiene que ver con el conflicto que se está desarrollando con los choferes aglutinados en el gremio de la UTA, que continúan con asambleas en cuanto al transporte urbano de pasajeros. Son asambleas informativas de la Unión Tranviarios Automotor, que continúan hoy martes en el transporte urbano de la ciudad de Córdoba, aunque por el momento no se confirmó qué recorridos serán alcanzados ni desde qué horario se interrumpirá la circulación. Durante la mañana se van a realizar reuniones internas entre integrantes de la Junta Ejecutiva y el Cuerpo de Delegados, y allí se va a definir el alcance de las medidas previstas para esta jornada. El conflicto en reclamo de una recomposición salarial se mantiene hace ya varios días. Por ejemplo, ayer lunes las asambleas comenzaron al mediodía y afectaron a las líneas 82, 83, 84 de Cibus. Veremos si se ven algunas líneas afectadas en el transcurso de esta jornada. Una vez que tengamos la información, seguramente se las estaremos brindando a todos ustedes. Muchas canciones por delante en el transcurso de esta mañana. Llega Loazó y esta canción hermosa que se llama El Mejor Error. 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Acá hablamos el mismo idioma.

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0: En El País, denunciaron a 7 empresas pesqueras por operar con licencias británicas de Malvinas. La presentación fue realizada ante la Justicia Federal y apunta a firmas, en su mayoría españolas, acusadas de extraer recursos pesqueros del Atlántico Sur sin autorización argentina. Los denunciantes sostienen que las licencias fueron otorgadas por las autoridades británicas de las islas y que las empresas habrían evadido controles aduaneros. En Córdoba, los choferes de UTA continúan con las asambleas en el transporte urbano. Este martes habrá nuevas reuniones gremiales y todavía no se confirmó qué líneas serán afectadas ni desde qué horario. El conflicto se mantiene por la negociación salarial y está prevista una nueva audiencia entre UTA y las empresas para mañana. El pronóstico para el día de hoy: cielo parcialmente nublado por la tarde. Vientos del sector noreste, máxima 24 grados.
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Los Catupecu Machu con nosotros haciendo esto que es entero o a pedazos. Once 41 minutos en este momento en Argentina. Muy cerca, muy próximos ya de la última hora de esta jornada. 21 grados la temperatura actual en Córdoba. Mucho programa por delante todavía. Cosas que hacemos, esto seguramente les ha pasado, se sientan identificados, ¿por qué no? Cosas que hacemos para no quedar como unos giles. Para no quedar como unos giles. Un universo maravilloso de pequeñas actuaciones sociales en las que absolutamente todos nosotros somos parte, Te equivocaste de camino caminando por la calle, o te pasaste de un local, de una casa a la que tenías que ir. Pero en vez de darte vuelta inmediatamente, seguís unos metritos más, pispiás que no haya nadie de ningún lado, y ahí sí te das vuelta y volvés al local al que te pasaste. Nadie sabe con exactitud por qué, pero viste, es como que te da un poquito de apuro darte vuelta en medio de la calle. Empujaste una puerta que decía ¡tire! Y después mirás alrededor como si la puerta estuviera mal diseñada. Esa, ¿sabés qué? Es muy parecida, ¿viste cuando te tropezás? No sé si les ha pasado que van caminando y se tropiezan. Y automáticamente uno se da vuelta y mira como diciendo, acá hubo una falla en el piso, no fui yo, claramente. Y bueno, otra, clásico, ¿no? Saludás a alguien que no te estaba saludando a vos. Y convertís el saludo rápidamente en una acomodada de pelo o en una mirada para otro lado, ¿no? Como para disimularla. Vaya a saber por qué, ¿no? Porque uno podría decir, bueno, yo pensé que me estaba saludando, lo saludé, nada que ver, y listo, se resolvería mucho más simple. Pero bueno, hay como una cuestión, ¿no? De sentirse un gil, ¿no? Un sonso, si quieren. Entonces uno que dice, bueno, nada, me acomodo el pelo y disimulo como que no me estaba saludando. ¿Cuál es esa cosa absurda que te ha sucedido, que te sucede, ¿no? Que hiciste solamente para disimular, ¿no? Que te habías equivocado o que de algún modo te hizo sonrojar incluso, ¿no? Te hizo sonrojar como diciendo, qué papelón lo que acabo de hacer. 11-43-56-90-166, ese es el WhatsApp de la radio, por esa vía pueden ponerse en contacto con nosotros. Estamos en vivo, hasta las 3 haciendo esto que se llama No lo soñé.

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11 y 55 minutos de esta mañana, día martes. Estamos en vivo, 88.9, www.pobrejohnny.com.ar. Fans del cine nostálgicos de los 80, esta data es para ustedes, porque la máquina del tiempo volvió a ponerse en marcha. ¿De qué estoy hablando? La trilogía completa de Volver al Futuro regresó por tiempo limitado a los cines argentinos, con funciones también en Córdoba. La película original se estrenó en el año 85, convirtió al DeLorean, a Marty McFly y al excéntrico Doc Brown en verdaderos símbolos de la cultura popular. Pero su influencia también llegó a la música, ¿no? The Power of Love, de Huey Lewis and the News. Fue creada especialmente, por ejemplo, para la primera película y terminó transformándose en uno de los grandes himnos de los 80. El propio Huey Lewis aparece brevemente, ¿no?, como el profesor que rechaza a la banda de Marty porque toca demasiado fuerte. El reestreno coincide además con un momento muy especial para Michael J. Fox, el actor que fue homenajeado en la última ceremonia de los premios Emmy, con el premio humanitario Bob Hope. Es un reconocimiento a su lucha contra el Parkinson y al trabajo de la fundación que creó para impulsar la investigación en este caso de la enfermedad en cuestión. Más de 40 años después, Volver al Futuro demuestra algo bastante curioso. Podrá tratarse de una película sobre viajes en el tiempo, pero ella misma parece no envejecer nunca. Así que, bueno, para saber, los que quieran verlo, está en Cinemark aquí en el Nuevo Centro y también tiene funciones en el Patio Olmos. De hecho, por ejemplo, hoy martes a las 15, Volver al Futuro 3. Y a las 17 horas en el nuevo Centro Shopping. Acá en Cinemark del Nuevo Centro y del Patio Olmos, como te decía. Así que, si te interesa, si te copa, seguramente la viste un montón de veces. Pero bueno, ya sabes, ver una película en el cine es otra cosa. Y más si sos fan de este tipo de pelis. Me gusta esto que se hace. Hace poco se hizo también con Terminator 2, con algunas funciones que llegaron a salas, a diferentes salas específicamente de la Argentina. Así que banco totalmente esto. Hablando de cine, para activar un planazo con amigos y salir un poco más de la rutina. 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
1: ¿Por qué algunos vuelos parecen eternos aunque duren lo mismo? ¿Nunca te pasó que un vuelo de 8 horas se te hizo eterno y otro que tenía la misma duración pasó muchísimo más rápido? No es solamente una sensación. Ahí influyen muchas cosas. El horario en que viajás, si saliste cansado, si dormiste bien la noche anterior, las escalas, incluso la dirección del vuelo. Por ejemplo, muchos vuelos entre América y Europa son más rápidos hacia el este gracias a las corrientes de aire en altura, mientras que el regreso suele demorar más. Un consejo simple: elegí vuelos que respeten lo más posible tu horario habitual de su sueño y levántate cada 2 horas para caminar un poco. Vas a llegar mucho mejor y te va a parecer más corto. Porque no siempre el vuelo más largo es el más pesado. Muchas veces el cansancio empieza antes de despegar y eso lo hace diferente.
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2: Las Pelotas lanzan su disco. La banda presenta su nuevo álbum de estudio, Sin la Piel. Este nuevo trabajo tendrá 12 canciones, donde se destacan Sin la Piel, Los Dos, Es Clara y Cuando Ves Alrededor. Charly se reunió con Nito Mestre. Charly García y Nito Mestre se reunieron para celebrar y recordar los 51 años del Adiós Sui Generis. El histórico concierto que dieron en el Luna Park en 1975 marcó un hito dentro del rock en castellano. Lito Nevia vuelve a Córdoba. Una de las figuras principales del rock nacional y creador de Los Gatos regresa a la ciudad el 8 de noviembre para presentarse en el Teatro Ciudad de las Artes. Las anticipadas se pueden comprar en autoentrada.
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Divididos, la aplanadora del rock haciendo este temazo que es Hombre en U desde Amapola del 66, 12, 10 minutos en este momento en la República Argentina. Hoy te podés ganar un par de tickets para estar en el show de Divididos, justamente este próximo día sábado en Plaza de la Música, 5690-166. La banda de Hurlingham presenta en este caso, en el transcurso de esta semana, su nuevo disco que justamente tiene el nombre de la banda, Divididos. Ahí, si ingresas a nuestro Instagram, @pobrejohnnyok, hay un hermoso recorte de la nota que hicimos con ellos, donde, bueno, se explaya un poco Ricardo, dando una explicación de la elección del nombre de la banda para este último material. Comunicate con nosotros, aprovecha, ganate las entradas. Si no, hay un hermoso flyer en nuestras redes sociales, ahí también puedes dejar tu data y, por supuesto, participar para ganarte las entradas. Como tantos amigos y amigas que nos han estado escribiendo, ahí está Silvana, que nos escribió, ahí está nuestra querida amiga Juliana, que también, obviamente, se contacta con nosotros en este día y en cada día. Vamos Divididos, sonando en esta mañana, nos dice Pato, que se comunicaba con nosotros, grande Patricio, Federico también anda por allí, Enzo Cipolletti, grande Enzo, un abrazo también, hay mensajito de Belén Cabrera. Bueno, ellos y muchísimos más que nos han estado escribiendo en el transcurso de la mañana están participando. Todos, absolutamente todos están participando. 12, 11 minutos en este momento en la República Argentina. Esto es un temazo de los Ratones. Se llama Lo que doy, estás en Pobre Johnny 88.9. Acá hablamos el mismo idioma.

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2: El cielo está despejado, Sí, es una jornada muy agradable, 23 grados, una décima la temperatura actual en Córdoba, la humedad 26%, los vientos soplan del sector sudeste a 6 kilómetros en la hora. La máxima para esta jornada, según las previsiones, alcanzará los 24 grados.
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1: 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En el país, el riesgo país argentino volvió a acercarse a los 500 puntos. El indicador de JP Morgan subió 4 unidades y alcanzó los 496 puntos, mientras los bonos argentinos en dólares cayeron 0,3%. El mercado sigue atento al calendario de vencimiento del 2027, la incertidumbre electoral y el contexto financiero internacional. Internacional. León XIV revirtió los recortes salariales aplicados a cardenales y altos cargos del Vaticano. El Papa decidió dejar sin efecto las reducciones de salario implementadas durante el pontificado de Francisco. La medida alcanza a cardenales y otros funcionarios de alto rango de la Santa Sede en una decisión que modifica parte de las políticas de ajustes adoptadas en los últimos años. 23 grados, la temperatura en Córdoba, humedad 26%, viento del sector sudeste a 6 kilómetros por hora, cielo despejado.
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Temazo de los Masacre, ¿eh? Esto es Tanto Amor, 12:35, último tramo de este martes, en el que, bueno, obviamente te recuerdo, puedes participar por tickets para ver a La Planadora del Rock and Roll este próximo día, sábado, en la Plaza de la Música, ¿eh? En la Plaza de la Música. Allí se van a estar presentando y van a estar presentando, valga la redundancia, su nuevo álbum llamado Divididos. Bueno, ¿querés que tus redes sociales funcionen bien, funcionen bárbaro? Hay que pagar. Así funciona el mundo. Meta anunció hoy, 15 de septiembre, Meta One, un nuevo sistema de suscripciones que reúne funciones pagas para Instagram, Facebook, WhatsApp y Meta AI. Las aplicaciones van a seguir teniendo una versión gratuita, pero Meta comienza a reservar para quienes paguen algunas herramientas de personalización, inteligencia

artificial y creación de contenidos. Por ejemplo, Instagram Plus o Plus, tipografías especiales, vistas previas de mensajes, avisos cuando determinadas personas miran una historia. WhatsApp Plus también, más chats fijados, temas visuales, iconos, stickers especiales y próximamente horarios que silencian u ocultan conversaciones. Facebook Plus también, personalización de la aplicación y estadísticas adicionales para Reels. Y Meta One, que reúne las tres aplicaciones y permite generar más imágenes y videos con inteligencia artificial. Los precios anunciados van desde los $2.99 mensuales hasta los $7.99 mensuales, dependiendo qué tipo de paquete elijas. Así que bueno, ¿querés que las redes sociales te funcionen mejor o tengan más chiches? Bueno, hay que pagar, hay que sacar la tarjetita en este caso. Y si no, seguís con el que tenés, que las funciones que más o menos ya tienen las van a seguir teniendo. Quédate tranquila con eso. 12:37 minutos en este momento en la República Argentina. Jornada de día martes. 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

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Y ahora, un temazo para activar el día. La Vela. La Vela Puerca en el tramo final de este No Lo Soñé, día martes 15 de septiembre. Estamos en vivo haciendo este No Lo Soñé con Frágil.

Bueno, ahora nos enteraremos sobre la suerte, ¿no? ¿Quién la ha tenido en el transcurso de esta mañana? De cualquier modo, la aclaración. Vamos a tener más tickets para ir a ver a Divididos y a Vándalos y a todos los shows que normalmente se nos acercan a la ciudad todos los fines de semana, como normalmente sucede. Gracias a todos por acompañarnos. Cuando digo acompañarnos es porque hablo, ¿no? De Pato Rabat, José Perazzi, Valentín Molina, Camila Macari, mi nombre es Andy Palero. Todos nosotros confeccionamos este programa todas las mañanas. Che, está espectacular el día, ¿eh? Me voy a tomar solcito. Me voy a tirar un rato al sol. Acá en la playa de, en la playa del Nuevo Centro. Me voy a tirar una mantita. Me voy a poner a tomar solo un rato. Felicitamos, en este caso, a el ganador del día de hoy de los tickets para Divididos, Iván 872. Felicitaciones, producción se va a poner en contacto con vos. A los demás, gracias por participar. Y ya al haber participado hoy, están participando por entradas futuras, así que quédense tranquis, ¿eh? Nos vamos, se viene un vivo bárbaro, 60 minutos de nuestros artistas favoritos totalmente en vivo en Pobre Johnny. Quédense escuchándola que está buenísimo. O sea, vayan al solcito, pero sigan escuchando la radio. Nos vamos, chau.

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1: Esta semana llega a los cines Código Venganza, con Jason Statham como un agente de seguridad que queda incriminado tras el asesinato de su jefe multimillonario y debe limpiar su nombre en una carrera contrarreloj con acción en alta mar. También debuta El Heladero, lo nuevo de Eli Roots, donde un pueblo veraniego ideal cae en la locura cuando un heladero sirve a los niños dulces delicias con resultados terroríficos. Para los nostálgicos del rock, se estrena el documental Oasis Don't Look Back in Anger, que narra la triunfal gira de reunión de Liam y Noel Gallagher, uno de los regresos más esperados del rock en mucho tiempo, con material exclusivo de la banda y sus fans. En Netflix ya está disponible la quinta temporada de Fauda, uno de los grandes lanzamientos de la semana en la plataforma, la serie israelí de acción que vuelve con más tensión que nunca. Por otro lado, en HBO Max se sumó Muerte y Misterio en el Amazonia, una docuserie que explora el misterio de Akakor, una supuesta ciudad perdida en la Amazonia que atrajo a numerosos exploradores en las décadas del 70 y el 80, marcada por desapariciones que nunca se resolvieron. Para finalizar, en Prime Video está El Juicio, donde el hijo de un poderoso empresario es acusado de abusar de una compañera y dos familias descubren hasta dónde pueden llegar y qué tan frágil es la línea entre el bien y el mal.
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0: 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Fulano.
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1: Un minuto de noticias en Grupo Shopping. En el país, el riesgo país argentino volvió a acercarse a los 500 puntos. El indicador de JP Morgan subió 4 unidades y alcanzó los 496 puntos, mientras los bonos argentinos en dólares cayeron 0,3%. El mercado sigue atento al calendario de vencimiento del 2027, la incertidumbre electoral y el contexto financiero internacional. Internacional. León XIV revirtió los recortes salariales aplicados a cardenales y altos cargos del Vaticano. El Papa decidió dejar sin efecto las reducciones de salario implementadas durante el pontificado de Francisco. La medida alcanza a cardenales y otros funcionarios de alto rango de la Santa Sede en una decisión que modifica parte de las políticas de ajustes adoptadas en los últimos años. 23 grados, la temperatura en Córdoba, humedad 26%, viento del sector sudeste a 6 kilómetros por hora, cielo despejado.
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0: Muchas gracias. 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

Buenas noches. Muchas gracias a todos. Un abrazo fuerte a los invitados. Muchas gracias por estar en este disco conmigo, que es para nosotros, primero que nada, es histórico. Muchas gracias.

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1: ¿Por qué algunos vuelos parecen eternos aunque duren lo mismo? ¿Nunca te pasó que un vuelo de 8 horas se te hizo eterno y otro que tenía la misma duración pasó muchísimo más rápido? No es solamente una sensación. Ahí influyen muchas cosas. El horario en que viajas, si saliste cansado, si dormiste bien la noche anterior, las escalas, incluso la dirección del vuelo. Por ejemplo, muchos vuelos entre América y Europa son más rápidos hacia el este gracias a las corrientes de aire en altura, mientras que el regreso suele demorar más. Un consejo simple: elegí vuelos que respeten lo más posible tu horario habitual de sueño y levántate cada 2 horas para caminar un poco. Vas a llegar mucho mejor y te va a parecer más corto. Porque no siempre el vuelo más largo es el más pesado. Muchas veces el cansancio empieza antes de despegar y eso lo hace diferente.
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1: Harto de Pescado Rabioso.
2: Harto fue el tercer y último disco firmado por Pescado Rabioso, aunque en realidad es el álbum solista de Luis Alberto Spinetta, editado el 26 de octubre de 1973. El nombre y el concepto del disco están inspirados en el poeta dramaturgo francés Antonin Artaud, cuya obra impactó profundamente a Spinetta.
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2: La tapa rompió todos los moldes, y esto decía el flaco al respecto.
4: Es un lindo intento de cambiar las cosas, ¿no? De llamar la atención también. Es un buen intento para llamar la atención. Me impresiona. Me gusta.

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1: Un minuto de noticias en Grupo Shopping. En el país, Caputo anticipó 4 años consecutivos de superávit fiscal. El ministro de Economía confirmó que el presupuesto 2027 contempla un nuevo resultado positivo de las cuentas públicas. Además, estimó un crecimiento de la actividad económica del 2,5% para este año y destacó que sería la primera vez que Argentina logra 4 años seguidos de superávit fiscal y financiero sin estar en default. En deportes, Boca define ante San Pablo su pase a las semifinales de la Sudamericana. El Xeneize visita esta noche al equipo brasileño en el Morumbí desde las 21:30 horas. Boca necesita mantener la diferencia obtenida en la Bombonera para avanzar a la siguiente ronda. El partido podrá verse por D-Sports y D-Go. 23 grados, la temperatura actual en Córdoba, humedad 26%, viento del sector sudeste a 6 kilómetros por hora, cielo despejado.
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2: Harto de Pescado Rabioso.
3: El álbum contiene 9 canciones, entre ellas clásicos como Todas las hojas son del viento, Cementerio Club, Cantata de Puentes Amarillos y Bajan.
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3: Spinetta explicó en varias entrevistas que Harto nació como una respuesta al sufrimiento y a la alienación que planteaba el escritor francés, buscando transmitir un mensaje de libertad, sensibilidad y defensa de la vida.

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0: positivo de las cuentas públicas. Además, estimó un crecimiento de la actividad económica del 2,5% para este año y destacó que sería la primera vez que Argentina logra 4 años seguidos de superávit fiscal y financiero sin estar en default. En deportes, Boca define ante San Pablo su pase a las semifinales de la Sudamericana. El Ceney se visita esta noche al equipo brasileño en el Morumbí desde las 21:30 horas. Boca necesita mantener la diferencia obtenida en la Bombonera para avanzar a la siguiente ronda. El partido podrá verse por D-Sports y D-Go. 23 grados, la temperatura actual en Córdoba, humedad 26%, viento del sector sudeste a 6 kilómetros por hora, cielo despejado.
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1: ¿Por qué algunos vuelos parecen eternos aunque duren lo mismo? ¿Nunca te pasó que un vuelo de 8 horas se te hizo eterno y otro que tenía la misma duración pasó muchísimo más rápido? No es solamente una sensación. Ahí influyen muchas cosas. El horario en que viajas, si saliste cansado, si dormiste bien la noche anterior, las escalas, incluso la dirección del vuelo. Por ejemplo, muchos vuelos entre América y Europa son más rápidos hacia el este gracias a las corrientes de aire en altura, mientras que el regreso suele demorar más. Un consejo simple: elegí vuelos que respeten lo más posible tu horario habitual de sueño y levántate cada 2 horas para caminar un poco. Vas a llegar mucho mejor y te va a parecer más corto. Porque no siempre el vuelo más largo es el más pesado. Muchas veces el cansancio empieza antes de despegar y eso lo hace diferente.
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1: ¡Chicos! ¡Chicas! ¡Gracias!
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1: Un minuto de noticias en Grupo Shopping. En deportes, la selección albiceleste enfrentará a Bolivia en el Kempes. El equipo conducido por Lionel Scaloni se presentará en el suelo cordobés el próximo 30 de septiembre. El choque marcará el retorno del combinado nacional a la provincia luego de 4 años de ausencia. De esta manera, el público local volverá a disfrutar de una serie de encuentros en el país. En Córdoba, 2 jueces juran en la Cámara Federal Provincial. Los abogados María Soledad Mancini y Facundo Cortés Olmedos se integraron este martes a la magistratura local. La incorporación de los funcionarios permite completar el tribunal tras 5 años de vacantes. De esta manera, las nuevas autoridades buscarán normalizar el funcionamiento de la justicia. Temperatura actual en la ciudad de Córdoba, 24 grados, cielo despejado. Humedad del 18% y viento del sector este a 8 kilómetros por hora.
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2: Las Pelotas lanzan su disco. La banda presenta su nuevo álbum de estudio, Sin la Piel. Este nuevo trabajo tendrá 12 canciones, donde se destacan Sin la Piel, Los Dos, Es Clara y Cuando Ves Alrededor. Charly se reunió con Nito Mestre. Charly García y Nito Mestre se reunieron para celebrar y recordar los 51 años del Adiós Sui Generis. El histórico concierto que dieron en el Luna Park en 1975 marcó un hito dentro del rock en castellano. Lito Nevia vuelve a Córdoba. Una de las figuras principales del rock nacional y creador de Los Gatos regresa a la ciudad el 8 de noviembre para presentarse en el Teatro Ciudad de las Artes. Las anticipadas se pueden comprar en autoentrada.
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1: Un minuto de noticias en Grupo Shopping. En deportes, la selección albiceleste enfrentará a Bolivia en el Kempes. El equipo conducido por Lionel Scaloni se presentará en el suelo cordobés el próximo 30 de septiembre. El choque marcará el retorno del combinado nacional a la provincia luego de 4 años de ausencia. De esta manera, el público local volverá a disfrutar de una

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1: ¿Por qué algunos vuelos parecen eternos aunque duren lo mismo? ¿Nunca te pasó que un vuelo de 8 horas se te hizo eterno y otro que tenía la misma duración pasó muchísimo más rápido? No es solamente una sensación. Ahí influyen muchas cosas. El horario en que viajas, si saliste cansado, si dormiste bien la noche anterior, las escalas, incluso la dirección del vuelo. Por ejemplo, muchos vuelos entre América y Europa son más rápidos hacia el este gracias a las corrientes de aire en altura, mientras que el regreso suele demorar más. Un consejo simple: elegí vuelos que respeten lo más posible tu horario habitual de sueño y levántate cada 2 horas para caminar un poco. Vas a llegar mucho mejor y te va a parecer más corto. Porque no siempre el vuelo más largo es el más pesado. Muchas veces el cansancio empieza antes de despegar y eso lo hace diferente.
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0: minuto de noticias en Grupo Shopping. En el país, el Poder Ejecutivo presentará la pauta gubernamental del próximo año. Las autoridades prevén un incremento de precios del 21% y un crecimiento del 4% en la actividad. Esta meta busca consolidar 4 periodos consecutivos con superávit en las cuentas públicas. Por este motivo, las proyecciones oficiales estiman también un dólar fijado en torno a los 1.728 pesos. En deportes, el seleccionado conducido por Lionel Scaloni confirmó el plantel de futbolistas del exterior para disputar el choque amistoso en el estadio Mario Alberto Kempes. No obstante, el capitán Lionel Messi no formará parte de la delegación en la provincia para incorporarse recién en el siguiente compromiso. De esta manera, la plantilla definitiva terminará de conformarse este viernes con los jugadores del medio local. Temperatura actual en la ciudad de Córdoba, 23 grados, cielo mayormente soleado, humedad del 23% y viento del sector este a 10 kilómetros por hora.
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1: Esta semana llega a los cines Código Venganza, con Jason Statham como un agente de seguridad que queda incriminado tras el asesinato de su jefe multimillonario y debe limpiar su nombre en una carrera contrarreloj con acción en alta mar. También debuta El Heladero, lo nuevo de Eli Roth, donde un pueblo veraniego ideal cae en la locura cuando un heladero sirve a los niños dulces delicias con resultados terroríficos. Para los nostálgicos del rock, se estrena el documental Oasis Don't Look Back in Anger, que narra la triunfante gira de reunión de Liam y Noel Gallagher, uno de los regresos más esperados del rock en mucho tiempo, con material exclusivo de la banda y sus fans. En Netflix ya está disponible la quinta temporada de Fauda, uno de los grandes lanzamientos de la semana en la plataforma, la serie israelí de acción que vuelve con más tensión que nunca. Por otro lado, en HBO Max se sumó Muerte y Misterio en el Amazonia, una docuserie que explora el misterio de Akakor, una supuesta ciudad perdida en la Amazonia que atrajo a numerosos exploradores en las décadas del 70 y el 80, marcada por desapariciones que nunca se resolvieron. Para finalizar, en Prime Video está El Juicio, donde el hijo de un poder su empresario es acusado de abusar de una compañera y dos familias descubren hasta dónde pueden llegar y qué tan frágil es la línea entre el bien y el mal.
0: Este fue Cinema Verité, la cartelera de cine y plataformas de la semana en Pobre Johnny.

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1: Un minuto de noticias en Grupo Shopping. En el país, el Poder Ejecutivo presentará la pauta gubernamental del próximo año. Las autoridades prevén un incremento de precios del 21% y un crecimiento del 4% en la actividad. Esta meta busca consolidar 4 periodos consecutivos con superávit en las cuentas públicas. Por este motivo, las proyecciones oficiales estiman también un dólar fijado en torno a los 1.728 pesos. En deportes, el seleccionado conducido por Lionel Scaloni confirmó el plantel de futbolistas del exterior para disputar el choque amistoso en el estadio Mario Alberto Kempes. No obstante, el capitán Lionel Messi no formará parte de la delegación en la provincia para incorporarse recién en el siguiente compromiso. De esta manera, la plantilla definitiva terminará de conformarse este viernes con los jugadores del medio local. Temperatura actual en la ciudad de Córdoba, 23 grados, cielo mayormente soleado, humedad del 23% y viento del sector este a 10 kilómetros por hora.
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1: Harto de Pescado Rabioso.
2: Harto fue el tercer y último disco firmado por Pescado Rabioso, aunque en realidad es el álbum solista de Luis Alberto Spinetta, editado el 26 de octubre de 1973. El nombre y el concepto del disco están inspirados en el poeta dramaturgo francés Antonin Artaud, cuya obra impactó profundamente a Spinetta.
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2: La tapa rompió todos los moldes, y esto decía el flaco al respecto.
4: Es un lindo intento de cambiar las cosas, ¿no? De llamar la atención también. Es un buen intento para llamar la atención. Me impresiona. Me gusta.

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